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3: Ya no tiene novio cuando son las 8 de la mañana con 16 minutos. Y sí, así arrancamos con todo este lunes. Primer lunes de septiembre y vamos con toda la energía. Sí, está bastante nublado hoy, pero eso no va a impedir que tengamos un día maravilloso. Son las 8 con 16 minutos, así iniciamos Vive Latino por Es Latino Radio. Soy Johnny Llanos y te voy a estar acompañando hasta las 12 del mediodía. Rápidamente te cuento que hoy vamos a hacer un viaje imaginario por Sin Fronteras. Tips para que tengas energía y puedas afrontar tu lunes y tu semana con todo. Vamos a estar hablando de todo lo que pasa en el mundo de los videojuegos. La palabra del día que no sabías que necesitabas. Por supuesto que hacemos un viaje musical a través de qué pasó un día como hoy. Y conectamos con el universo para saber qué dicen los astros sobre tu día. 8 con 17 minutos, seguimos con más música, más éxitos. Te presento a Paulina Goto con Cuídame de mí por Es Latino Radio, los éxitos del mundo latino.

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8:26 estreno junto a María Becerra con 90s, que forma parte de los más top, los principales éxitos del mundo latino que se escuchan en Bolivia. Es Latino Radio, está de celebración y así festejamos tu cumpleaños, ¿sí? Este saludo es para Sorayita. Hoy este gran saludo va para ti. Sí, ahora tenemos un saludo de esos que vienen con apodo incluido, porque cuando hay cariño hasta el nombre cambia. Este mensaje es de Leonardo para Sorayita, dice: feliz cumpleaños, o como te digo, hermanish. Hoy quiero mandarte un abrazo enorme hasta donde estés y desearte un día lleno de sonrisas, cariño y momentos bonitos. Que la vida te siga regalando razones para brillar, sueños por cumplir y personas que te quieran bonito. Desde acá te mando todo mi cariño, que tengas un cumpleaños tan especial y dulce como tú, Sorayita. Siempre estaré ahí para apoyarte. Y hay una canción que le encanta a Soraya y que además le recuerda mucho a ella. Se lo juro, de Fate, así que Sorayita, esa canción es especialmente para ti. Querida So, desde Vive Latino por Es Latino Radio, te mando un abrazo enorme. Que tengas un muy, muy bonito día. Que la pases increíble con toda tu familia, con toda la gente que te quiere. Y más que todo, que comas delicioso, que es lo más importante. 8:27, así celebramos tu cumpleaños en Es Latino Radio. Al ritmo de Fate con Se Lo Juro Amor, porque sí, en Es Latino lo pides, lo tienes. Disfruta esta canción, Soraya, un saludo muy fuerte para ti.

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0: 8:34 era Mike Towers con Carita Feliz por Es Latino Radio y los éxitos del mundo latino. 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Desde ya te invito a que puedas solicitar tu canción favorita. Puedes mandar tus mensajes al siguiente número:
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0: Seguimos con más música, más éxitos. Nos vamos a través del tiempo. Esta canción que nos lleva directamente hasta el 2008. RC junto a Peewee con Carita Bonita por Es Latino Radio, los éxitos del mundo latino. 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
1: 8 de la mañana con 46 minutos. Dana y Belinda, estas dos reinas del pop mexicano, se unen en el Dolce Vita a través de Es Latino Radio, los éxitos del mundo latino. 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Cine Center VIP, la verdadera experiencia premium. 8 de la mañana con 47 minutos, seguimos con más música, más éxitos y le mandamos un saludo a Alejandra hasta Guatemala, que justamente nos solicitaba el tema, el nuevo tema de Miley Cyrus. Buzz Persuades a través de Es Latino Radio, los éxitos del mundo latino. Let's go.

0: Dance City a través de Es Latina Radio, la estación que vive en ti. 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Cine Plaza, salas 2D, 3D y 4D, Emotion, Imagen Láser, Candy Bar, diversión y mucho más. Visítanos en el sexto nivel de Cielo Mall, te esperamos. 8 de la mañana con 55 minutos y atención porque hoy la música viene cargadísima. En solo 60 segundos nos vamos del nacimiento del rock a uno de los grupos más importantes de la historia, así que quédate en sintonía. 1968, un día como hoy, The New Yardbirds se presentaba por primera vez en vivo en Dinamarca. Lo curioso es que la banda estaba formada por Jimmy Page, Robert Plant, John Paul Jones y John Bonham. Y poco después cambiarían su nombre por Led Zeppelin y así comenzaba una leyenda del rock. 1978, el mundo del rock despedía a Keith Moon, el explosivo baterista de The Who, que murió a los 32 años. Y hay un detalle increíble, el álbum Who Are You, publicado apenas unas semanas antes, sería el último disco de estudio de The Who en el que participó. Hacemos un gran salto hasta 1991, viajamos al pop en español con Mecano y 7 de septiembre, sí. Una canción que tiene una historia muy particular. Nacho Cano la escribió inspirándose en su relación con Coloma Fernández Armero. Y ambos mantuvieron la tradición de encontrarse cada 7 de septiembre después de su separación. Por eso la fecha quedó inmortalizada en una canción. Así que probablemente ahora se encuentren nuevamente, no lo sé. 2018, Paul McCartney lanzaba Egypt Station, su 17th álbum de estudio en solitario. El disco llegó al número 1 del Billboard 200 y se convirtió en su primer álbum solista en debutar directamente en la cima de esa lista. Y cerramos con dos cumpleaños. Hoy celebramos a Gloria Gaynor, nacida el 7 de septiembre de 1943. La voz de la canción I Will Survive. Y también a Chrissy Hynde, nacida en 1951 y líder de The Pretenders. Dos generaciones, dos estilos y dos mujeres que dejaron una huella enorme en la música. ¿Cuál de estos hitos musicales te gustó más? Puedes compartir tu opinión conmigo al siguiente número.
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0: Yo definitivamente me quedo con la canción de Mecano, 7 de septiembre. Me parece demasiado curioso que con su ex hayan prometido encontrarse cada 7 de septiembre, imagínate. Me parece demasiado interesante ese dato. 8 de la mañana con 57 minutos. Es lunes, es pesado, estamos estresados y yo sé. Pero hay una canción que estoy segura que te va a subir el ánimo por completo. Sonríale a la vida. Así nos dice Daddy Yankee por Es Latina Radio, los éxitos del mundo.

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9:06 de la mañana, Phoenix Flexing con Rappers, por Es Latino Radio, los éxitos del mundo latino. Y sí, a esta hora del día arrancamos así un nuevo bloque aquí en el programa. Son los 9:06. Soy Janis Llanos y te voy a estar acompañando hasta las 12 del mediodía. 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Y haz que te vean en grande solo con AGV. 9:07, seguimos con más música, más éxitos. Y nos vamos con esta canción de Morat junto a Silvestre Dangond. Lo poco que yo quiero por Es Latino Radio, los éxitos del mundo latino.

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0: Era Taylor Swift con Cruel Summer a través de Es Latino Radio y los éxitos del mundo latino. Y atención, nos adentramos así a Sin Fronteras. Y si existiera un hilo invisible que te conecta con alguien que está destinado a formar parte de tu vida, imagínate. Eso cuenta una antigua leyenda de Asia Oriental conocida como el hilo rojo del destino. La historia dice que ciertas personas están unidas desde antes de conocerse por un hilo rojo invisible. Puede estirarse, enredarse, incluso parecer que desaparece por un tiempo, pero nunca se rompe. Y aquí viene lo más bonito, ese hilo no necesariamente habla solamente de una pareja. En distintas versiones de la leyenda puede conectar a personas que tendrán un papel importante en la vida del otro. Por eso se convirtió en una metáfora sobre los encuentros que parecen casualidad, pero que terminan cambiando nuestra historia. La tradición está especialmente asociada con China y Japón, aunque el relato tiene diferentes versiones según el lugar. Así que ese encuentro inesperado, esa amistad que llegó cuando menos lo esperabas, o esa persona que apareció justo en el momento indicado, según la leyenda, quizá ya estaba conectada contigo desde mucho más antes. Ahora cuéntame, ¿hay alguien en tu vida que llegó por casualidad, pero que hoy sientes que estaba destinado a encontrarte? Mándame ese dato porque nunca se sabe, quizá ese famoso hilo rojo ya hizo de las suyas. Puedes compartir tu opinión conmigo al siguiente número:
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0: Nos vamos con más música, más éxitos. Son las 9 de la mañana con 15 minutos. Ángela Torres nos dice Torpe por Es Latino Radio, los éxitos del mundo latino.

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0: mañana con 25 minutos era Ariana Grande con Petal, que forma parte de los más top, los principales éxitos del mundo latino que se escuchan en Bolivia. 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Seguimos con más música, más éxitos. Es lunes y estoy segura que tú quieres disfrutar de tu canción favorita. Pues no te preocupes, puedes programar ese éxito que está rondando por tu cabeza mandando tus notas de texto de audio al siguiente número.
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0: Justamente Adrián se suma a la sintonía. Le mandamos un fuerte saludo, que tenga un muy bonito lunes, un buen inicio de semana. Nos solicita la canción de Los Bunkers, Bailando Solo, y claro que en Es Latino Radio lo pides, lo tienes.

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Siga guantes puestos cuando son las 9:35. Estás en Es Latino Radio, los éxitos del mundo latino. Empezamos la semana con una pregunta peligrosa. Imagínate que hoy desbloqueas el celular mientras tus mensajes y aparece ese nombre que juraste que ya no querías volver a ver. Sí, tu ex. Pero el universo decidió complicarlo un poquito más. Dependiendo de tu signo, tu ex te mandaría un mensaje completamente diferente. Y algunos vienen con más peligro que otros. Así que piensa rápido, si recibieras este mensaje hoy, ¿le respondes o le dejas en visto? Vamos a ver cómo reaccionaría tu signo. Aries, ¿podemos hablar? Aries recibe el clásico mensaje que parece inocente, pero inmediatamente piensa, ¿hablar de qué? Y claro, la curiosidad puede ganar. El problema es que ese podemos hablar puede terminar abriendo una conversación que creías completamente cerrada. Aries, antes de responder, recuerda por qué terminaron. Tauro, encontré algo tuyo. Aquí empieza el misterio. Tauro quiere saber inmediatamente qué encontró, dónde lo encontró y por qué recién se acordó de devolverlo. Y aunque sea una excusa perfecta para volver a hablar, puede terminar removiendo recuerdos que ya estaban bastante guardados. Porque una cosa es recuperar una sudadera y otra recuperar sentimientos. Géminis, soñé contigo. Y Géminis automáticamente, ¿y qué soñaste? Porque aunque diga que ya no le interesa, la curiosidad es demasiado fuerte. 5 minutos después probablemente ya está preguntando todos los detalles. Cuidado, Géminis, porque una conversación puede empezar por un sueño y terminar hablando hasta del 2023. Cáncer, hoy pasé por nuestro lugar. Ay, directamente al corazón. Cáncer puede leer ese mensaje y recordar automáticamente el lugar, la canción, el día y hasta qué estaban comiendo. Tiene memoria emocional de alta definición, pero recuerda, extrañar un momento no significa necesariamente querer volver a vivirlo, así que ojo con eso. Hacemos una pequeña pausa musical, nos vamos a través del tiempo. Es lunes, necesitamos buena música para acompañar el día que de por sí ya es pesado. Ayer fue un fin de semana en el que probablemente compartiste demasiado con tu familia, la pasaste increíble, comiste delicioso. Y ahora toca afrontar el lunes nuevamente la rutina que está presente. Pero hey, tranquilízate, porque la buena música siempre es una buena compañera. Lucas, no rices al sol que nos lleva hasta los 90, disfrútala.

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7:48 de la mañana. Pablo Londra me asfixia la ciudad por Es Latino Radio y los éxitos del mundo latino. Atención, conectamos nuevamente con el universo. Estamos viendo si tu ex te mandara un mensaje hoy. ¿Cómo responderías según tu signo? ¿Qué pasaría? Leo, te ves muy bien últimamente. Leo lee el mensaje, sonríe y piensa, bueno, por fin se dio cuenta. No necesariamente va a volver, pero ese pequeño cumplido definitivamente le va a alegrar el día. Eso sí, Leo, que te digan que te ves bien no significa que tengas que abrir nuevamente la puerta. Virgo, sé que no debería escribirte, pero... Virgo ya está analizando la frase antes de terminar de leerla. ¿Por qué no debería? ¿Qué quiere? ¿Por qué me escribe ahora? ¿Qué pasó? Y empieza una investigación mental que nadie solicitó. Virgo, no conviertas un mensaje de 6 palabras en una tesis de 40 páginas, por favor. Libra, ¿cómo estás? El mensaje más sencillo y posiblemente el más peligroso para Libra. Porque responde bien, ¿y tú? Y de repente ya están hablando de la vida, recordando momentos juntos y preguntándose qué habría pasado si las cosas hubieran sido diferentes. Libra, cuidado con confundir una conversación agradable con una segunda oportunidad. Escorpio, hay algo que nunca te conté. Escorpio acaba de recibir combustible para 3 días de investigación. ¿Quieres saber qué es? ¿Por qué nunca lo contó? Y sobre todo, ¿por qué decidió contarlo justo ahora? Escorpio puede dejar el mensaje en visto, pero primero va a querer saber el secreto. Y ahí teníamos las 4 reacciones más, aún nos faltan 4, pero hacemos una pequeña pausa musical. Patti Cantú junto a Matiz, La Ridícula Idea, por Es Latino Radio, los éxitos del mundo latino.

0: 9:56 era Jenny con Less Than a Lover, pero es Latino Radio, los éxitos del mundo latino. 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Atención, esta es nuestra última conexión con el universo. Imagina que te llega un mensaje de tu ex, ¿cómo reaccionaría tu signo? Sagitario, estoy en un lugar y me acordé de ti. Sagitario puede responder tranquilamente, jaja, qué coincidencia. Pero si el mensaje viene acompañado de una invitación tipo, ¿quieres venir? Ahí comienza el verdadero problema, porque Sagitario puede decir que no busca complicaciones mientras ya está pensando qué ponerse. Capricornio, creo que ahora sí podríamos hacerlo bien. Capricornio no se impresiona fácilmente. Primero analiza la frase, después recuerda cómo terminó todo y finalmente piensa, ¿y qué cambió exactamente? Y si no hay hechos nuevos, Capricornio probablemente no compra una promesa nueva. Acuario, me acordé de una conversación que tuvimos. Acuario probablemente responda ¿cuál? Y de repente termina teniendo una conversación profunda sobre la vida, el pasado y todo lo que aprendieron en aquella relación. El problema es que puede disfrutar muchísimo la conversación sin querer volver a la relación. Piscis, escuché nuestra canción. Piscis, y automáticamente aparece toda la película en su cabeza. La primera cita, los mensajes, los momentos bonitos y probablemente hasta empiece a escuchar la canción otra vez. Piscis, recordar una canción está permitido. Volver a la misma historia ya es otra decisión. Y ahora sí, imagínate que ese mensaje aparece hoy en tu celular. Lo respondes, lo dejas en visto, directamente bloqueas para proteger la paz mental. Mándame tu signo y dime la verdad, ¿ese mensaje de tu ex tendría respuesta o se queda en visto para siempre? Y si te perdiste tu signo, puedes solicitarlo nuevamente al siguiente número.
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0: La línea oficial de Es Latino Radio cuando son las 9:58. Los auténticos decadentes acaban de sacar una canción que es hermosa en colaboración con los Caligaris. Ellos se juntaron y lo denominaron los auténticos Caligaris. Te quiero tanto, por Es Latino Radio, los éxitos del mundo latino.

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0: 10 de la mañana con 8 minutos. Hugel con Moving to the Sound. Por Es Latina Radio y los éxitos del mundo latino. Son las 10 de la mañana con 8 minutos y así iniciamos un nuevo bloque aquí en el programa. Soy Janis Llanos y te acompaño hasta las 12 del mediodía. A ver, cuando piensas en una pareja ideal, hay dos cosas que siempre suman. Alguien que se acuerde de los pequeños detalles y alguien que tenga ese talento de hacerte reír incluso cuando tu día está fatal. Pero si tuvieras que elegir solo una, ahí se complica. ¿Qué prefieres, una pareja súper detallista o una que te haga reír hasta en los días malos? Y ojo, quiero saber por qué eliges una sobre la otra. Si alguna vez te pasó algo con una pareja o alguien que te gustaba y tienes una anécdota que explique tu elección, cuéntamela también. Y mientras hablamos de amor, aprovecha para pedir tu canción favorita, dedicarle un tema a esa persona especial o simplemente mandar esa canción que quieres escuchar hoy. Te leo, te escucho, ¿qué prefieres? ¿Una pareja súper detallista o una persona que te haga reír en los días malos? Cuéntame mandando tus notas de texto de audio al siguiente número.
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0: 10 de la mañana con 9 minutos, seguimos con más música, más éxitos. Ya nos encontramos en live vía TikTok, tú puedes unirte por allá, nos encuentras como @eslatinoradio. Y justo por ahí Luis nos solicitaba de Laura Pausini y Mariposa Technicolor.

0: 10 de la mañana con 15 minutos de Weekend Blinding Lights por Es Latino Radio, la estación que vive en ti. Muchas gracias, Lucero, por estar en sintonía y por solicitar este temazo. Estás en Es Latino Radio, los éxitos del mundo latino. Soy Janis Llanos y te acompaño hasta las 12 del mediodía en Vive Latino. Y hoy vamos a hablar de uno de esos conciertos que ya empieza a generar conversación entre los amantes del género urbano. Arcángel llega a Bolivia con la octava maravilla y es una presentación programada para este 11 de septiembre. Y detrás de este gran espectáculo está Nova Stage y Conciertos Bolivia. Para contarnos qué se viene, cómo está preparando esta llegada y qué podemos esperar de esta noche, nos acompaña Amankai Rojas. Amankai, bienvenida a Vive Latino por Es Latino Radio. Qué gusto tenerte con nosotros.
1: Igualmente, muy felices de estar acá para poder anunciar un poquito lo que va a ser el concierto.
0: Amankai, empecemos por la decisión que seguramente muchos fans se están preguntando. ¿Por qué apostar justamente por Arcángel, por esta gran presentación en Bolivia? ¿Qué vieron en el artista y en ese momento de su carrera para decir queremos traerlo?
1: Bueno, primero porque está celebrando los 20 años de su carrera. La gira se llama Octava Maravilla. Y bueno, va a cantar desde los primeros hits hasta los nuevos, que ha estado incluso con Bad Bunny y con artistas de esa talla, ¿no?
0: Exactamente, y justamente el concepto se llama, ¿no?, la Octava Maravilla, el nombre que ya genera expectativas. Y si podrías comentarnos, tal vez, ¿qué hay detrás de este concepto? ¿Qué puede esperar el público de un espectáculo que lleva un nombre así de grande?
1: Bueno, lo primero es que, a diferencia de la gran mayoría de los conciertos, va a ser un concierto de más de 2 horas. Porque tiene tantos hits, tantas canciones, que es bien difícil resumirlo a una hora, hora y media, que suelen ser la mayoría de las presentaciones, ¿no? Aparte de que va a estar en el teatro al aire libre, va a haber un montón de marcas. En este concierto en especial, lo que queríamos era que se note la diferencia versus las otras presentaciones que tenemos acá en La Paz, ¿no? Entonces va a haber experiencia con algunas marcas, va a estar Topline, va a estar Yango, está Coca-Cola. Entonces los asistentes van a poder vivir otro tipo de experiencia, aparte de solo ver el show, ¿no? Aparte que tenemos un DJ telonero que es bastante conocido acá en La Paz.
0: Excelente, Maikan. Cuando nosotros vemos o vamos a un concierto, también vemos al artista, las luces, el escenario, justamente todas las sorpresas que se van preparando y todo parece suceder en cuestión de horas, ¿no? Pero detrás seguramente hay meses de trabajo, obviamente. Entonces, ¿qué es lo más complejo de organizar un espectáculo de esta magnitud y qué parte de todo ese trabajo casi nunca llega a ver el público? Si podrías comentarnos un poco.
1: De hecho, desde el inicio de la negociación, ¿no?, que pasan como 6 meses y hay varias productoras pujando por esto, además de que en el momento en el que Arcángel lanza su gira, varios países comienzan a pujar, ¿no? O sea, no, yo lo quiero tal fecha, yo lo quiero tal fecha. Entonces, hasta antes de que se lanza al público, hay meses de negociación, ¿no? Posteriormente se decide las plazas en las que va a estar, por ejemplo, va a estar en La Paz y en Santa Cruz, ¿no? Y bueno, todo el tema de las marcas, ¿no? Todo lo que es la logística para que él venga, llegan 36 personas con él, se necesitan autos, se necesitan médicos, incluso todo el tema de la producción musical, y todo eso es algo que la gente no lo ve y solo lo vive en el momento en el que va, ¿no?
0: Exactamente, y para generar un poquito más de misterio, sin arruinarnos solamente ninguna sorpresa, ¿hay algún detalle de la experiencia de la Octava Maravilla que todavía no se haya contado y que pueda hacer que el público diga, ok, ahora sí tengo que estar sí o sí en ese concierto?
1: De hecho, que esta es la única gira en la que él va a estar cantando los 20 años de su gira. Por eso él es la celebración de eso, ¿no? Tal vez si en alguna otra gira hubiera la oportunidad de volver a verlo, no va a seguir este concepto, no va a seguir la manera en la que ellos lo van a hacer esta vez.
0: Genial, y ya para ir cerrando, Amankai, llegamos a la parte que seguramente nuestros oyentes están esperando. ¿Por qué nadie debería perderse Arcángel este 11 de septiembre en Bolivia? Si tuvieras que convencer en unos segundos a un fan que todavía está pensando si ir o no, ¿qué le dirías?
1: Primero, que es un artista de nivel mundial, ¿no? Es un artista que ha pasado por a los artistas que a todos nos gustan, ¿no? Wisin y Yandel, nos gusta Daddy Yankee, tiene colaboraciones con todos ellos, y ahora a las nuevas generaciones que les encanta Bad Bunny, por ejemplo, lo más probable es que no lo vuelvan a poder volver a ver acá en La Paz, ¿no? Entonces, es la única oportunidad que tienen para verlo, para disfrutar su show.
0: Y sí, justamente, como mencionabas, 20 años de trayectoria, canciones icónicas que tiene Arcángel, que todos hemos bailado, que todos hemos cantado. Y bueno, Mankay, muchísimas gracias por acompañarnos esta mañana en Vive Latino y por adelantarnos todo lo que viene con Arcángel y la Octava Maravilla. ¿Algo que quieras añadir antes de despedirnos?
1: 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Estamos todos los días hasta las 8 de la noche. 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
0: Muchas gracias, Amanca, y así que ya lo saben, este 11 de septiembre los fanáticos del Urbano tienen una cita que promete ser una de esas noches para cantar, bailar y vivir el concierto de principio a fin. Gracias, Amanca, y un gusto tenerte con nosotros.
1: Ustedes, muchísimas gracias.
0: Será otra oportunidad y bueno, ustedes atentos a las redes sociales de Nova Stage para conocer todos los detalles. Nosotros seguimos con más de Vive Latino por Es Latino Radio, los éxitos del mundo latino.
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Karen Torres, ¿qué nos pasó cuando son las 10 de la mañana con 27 minutos? 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Cine Center VIP, la verdadera experiencia premium. 10 de la mañana con 28 minutos. Seguimos con más música, más éxitos. Le mandamos un abrazo a Sebastián, que está en sintonía de la radio. Nos escribe vía WhatsApp y nos solicita la canción de J Balvin, La Canción, junto a Bad Bunny. Esta canción que nos lleva directamente hasta el 2019, y estoy segura que te va a revivir uno que otro recuerdo. Disfrútala.

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2: 10 de la mañana con 35 minutos, era Karol G junto a Drake con ahí por Es Latino Radio, los éxitos del mundo latino. ¿Qué prefieres, una pareja súper detallista o una que te haga reír hasta en los días malos? Danner nos dice, prefiero una pareja detallista porque me gusta que hagan detalles porque yo soy igual de detallista. Ronald nos dice, una pareja que me haga reír. Sebastián nos dice, una pareja que me haga reír porque los detalles no son lo mío. Omar nos dice, prefiero una persona muy detallista, quiero que sea atenta conmigo y me regale lo que me gusta. Ale nos dice vía WhatsApp, ¿qué haces, Janice? Acá Ale mandándote un abrazo gigante para la radio. Muchas gracias, Ale, por la sintonía. Dice, la verdad es que yo prefiero mil veces una pareja que me haga sentir bien. Lo material va y viene, su presencia era mi medicina. Yo ya tuve a esa persona y no la supe valorar en su momento. Pero hoy no hay llanto ni bajón, me quedo con el lindo recuerdo. Como dice la rola de Quevedo, al golpito voy sanando y como canta Bad Bunny, terminó siendo un baile inolvidable. Que hoy me saca una sonrisa cuando suena de fondo. Un abrazo enorme para todos en Es Latino Radio. Muchas gracias, Ale, por tan linda respuesta. Y si tú quieres participar contándome qué prefieres, una pareja súper detallista o una que te haga reír hasta en los días malos, así como también si quieres disfrutar de tu canción favorita, puedes hacerlo mandando tus notas de texto de audio al siguiente número:
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2: 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Nos vamos a través del tiempo con la música y justamente hacíamos una encuesta vía TikTok. ¿Qué podemos escuchar? Y te cuento que ganó La Factoría Todavía. Esta canción que nos lleva directamente hasta el 2001. Estoy segura que esa canción la cantaste más de una vez porque es buenísima. Es lunes, necesitamos música para despejarnos, para arrancar con toda la semana. Son las 10:37. Disfruta de esta canción.

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Vive la emoción de aprender haciendo en UNANDES. 10 de la mañana con 48 minutos. Seguimos con más música, más éxitos. Y nos vamos con lo último de José Madero. Justamente acaba de lanzar un disco que está buenísimo. Y esta canción forma parte. Arrópame por Es Latino Radio, los éxitos del mundo latino.

0: Aitana, conexión psíquica por Es Latino Radio y los éxitos del mundo latino cuando son las 10 de la mañana con 55 minutos. Esta palabra que se viene es bastante rara y tiene una historia fascinante. Alicanto es una criatura fantástica de la mitología del norte de Chile, un ave nocturna que según la leyenda se alimenta de oro y plata. La historia cuenta que sus alas podían brillar durante la noche dependiendo del metal que hubiera comido. Quien lograba seguirla podía encontrar riquezas, pero si el ave descubría que la estaban persiguiendo, apagaba su brillo y desaparecía en la oscuridad. Lo curioso es que Alicanto no es una palabra cotidiana, sino el nombre de un ser de la tradición popular que terminó formando parte del imaginario minero de la región. Así que cuando escuches Alicanto, no están hablando simplemente de un pájaro. Están hablando de un ave legendaria que buscaba tesoros bajo el cielo nocturno. Alicanto, ave fantástica de la tradición minera del norte de Chile. ¿Conocías a esta ave? ¿Conocías esta palabra? ¿La habías escuchado alguna vez? Puedes compartir tu opinión conmigo al siguiente número.
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0: Mientras seguimos con más música, más éxitos. Esta canción la reconoces, bastante escuchada en 2025. Todos la cantamos, todos la bailamos. Y sí, fue solicitada vía WhatsApp. 10 de la mañana con 57 minutos, Hendrix con Golden.

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0: 11 de la mañana con 6 minutos, Paty Cantú, 3 veces por Es Latino Radio, los éxitos del mundo latino. Y atención, porque así iniciamos el último bloque del programa. Soy Janis Llanos y te acompaño hasta las 12 del mediodía. ¿Qué prefieres, una pareja súper detallista o una que te haga reír hasta en los días malos? DJ Fantasma nos dice: yo prefiero una pareja que me haga reír y que sea carismática y también alegre. Joseph nos dice: mejor una pareja que me haga reír porque los detalles van y vienen. Mau nos dice: yo quiero una mujer que me moleste la vida, que me cele, que me diga: ya estás con tus amigos los borrachos. Una mujer bastante intensa, Mau, bien ahí. También se suma Ronald Andrés a la sintonía y dice: hola Janis, un saludo para ti y para todos los que están conectados. Sobre la pregunta, ¿qué prefiero, una pareja que me haga reír o una pareja detallista? Yo prefiero una pareja que me haga reír porque soy un poco serio, dice. Y el de los detalles sería yo, así que creo que nos complementaríamos muy bien. ¡Qué respuesta tan creativa! ¡Me alegra! Simon también se suma a la sintonía y dice: hola Jani, sobre la pregunta, bueno, prefiero tener a alguien que me haga reír, y no es porque no sea detallista, porque hay momentos donde necesitas a alguien que te saque una sonrisa y así olvidar tu tristeza o los malos momentos de trabajo y otras cosas. Ya sabes, una sonrisa, abrazo y un beso, hasta lo más funesco se te olvida. Totalmente cierto, tienes toda la razón, Simon. Es muy necesario tener a alguien que te saque una sonrisa en los peores momentos. También se suma Leonardo y dice: yo elegiré una persona que me haga reír porque los detalles enamoran, pero poder reír juntos, incluso en los días difíciles, hace que una relación se sienta ligera y especial. Aunque lo ideal sería alguien que me haga reír y además tenga detalles conmigo. Por esta ocasión estamos escogiendo solamente uno. Ustedes saben que en los que ¿qué prefieres? Escogemos solamente una opción y justificamos el porqué. Muchas gracias a todas las personas que se sumaron a la sintonía contándome qué prefieres, una pareja súper detallista o una persona que te haga reír hasta en los días malos. Puedes seguir participando al siguiente número:
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0: Mientras seguimos con más música, más éxitos, 11 con 8 minutos. Sabrina Carpenter, House Tour, por Es Latino Radio, los éxitos del mundo latino.

0: tuviste la oportunidad de solicitarla. Ahora la escuchas. Lo pides, lo tienes.
1: Mira, Chan, súbeme un poquito ahí el micrófono. Le tengo que decir un par de cosas que ella no quiere escuchar.

0: El préstamo de Maluma, esta canción que nos solicitaba nuestro amigo Ronald Crispin desde la Ciudad del Alto. Un abrazo para ti, muchas gracias por solicitar tu canción favorita. Y atención, es momento de compartirte el dato gamer de hoy. Antes necesitabas una baraja para jugar solitario. Después solo necesitabas un celular y unos cuantos botones. El solitario fue uno de esos juegos que convirtió el celular en un pequeño pasatiempo. En muchos teléfonos antiguos aparecían versiones sencillas de juegos de cartas perfectas para entretenerte mientras esperabas el bus, estabas aburrido, simplemente querías matar unos minutos. Y lo curioso es que no necesitabas internet, gráficos espectaculares, ni siquiera una pantalla táctil, solo paciencia y suerte. Pero este clásico no se quedó en los celulares antiguos, hoy el solitario sigue disponible en computadoras, celulares y tablets. En versiones que incluyen diferentes modalidades, estadísticas, desafíos diarios y partidas online. O sea, cambiaron los botones por pantallas táctiles, pero la misión sigue siendo la misma, una partida más y ya. Y terminar jugando media hora, una hora, dos, tres. Ahora cuéntame la verdad, ¿tú todavía juegas solitario o ya lo reemplazaste por algún otro juego de celular? Puedes compartir tu opinión conmigo al siguiente número.
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0: Nos vamos con un tema que se está volviendo uno de mis favoritos actualmente. Y de hecho sí está siendo muy sonado en redes sociales, más que todo en TikTok. 11 de la mañana con 15 minutos, Latin Mafia junto a Fred Again. Te estoy correteando, pero es Latino Radio, los éxitos del mundo latino.

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0: 11 de la mañana con 26 minutos. Era Brian Mateo junto a María Becerra con Así por Es Latino Radio, los éxitos del mundo latino. Y atención, tengo una sorpresa para ti. Justamente las personas que se encontraban en el live de TikTok ya se las había adelantado. Y ya tengo el primer ganador. Sí, tengo entradas para ti para el cine y ya tengo el primer ganador de la primera ronda. El reto era que justifiques en 10 segundos por qué tú y tu mejor amigo deberían ir al cine y esta fue la respuesta más creativa.
1: No es latino, yo justifico ir al cine con mi mejor amigo hoy día porque le rompieron el corazón, le robaron el teléfono y estamos rotísimos de plata, no tenemos un mango.
0: Muchas gracias, Ale, por participar y por contarnos por qué tú irías al cine hoy con tu mejor amigo y esta fue la respuesta más creativa. Pero atento porque aquí se viene la segunda. Yo les voy a dar una sola palabra y ustedes tienen que decirme el nombre de una película que tenga relación con esa palabra. El primero que responda correctamente se lleva las entradas, así que aquí es cuestión de velocidad. A ver, arrancamos con la palabra que es amor. ¿Qué película será? ¿Cuál habla de amor o muestra el amor? Aquí gana el más rápido, manda tus mensajes al siguiente número con tu participación.
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0: Ojo que esta participación es solamente válida para la ciudad de La Paz. Así que atentos, porque cualquier momento suelta esa palabra y se lleva dos entradas. Una palabra para ti, y una entrada para ti y otra para tu mejor amigo o tu persona especial. 11 de la mañana con 27 minutos, seguimos con más éxitos, más música. Mientras tú vas participando, aquí es cuestión de velocidad, ya te dije. 11 con 27 minutos, le mandamos un saludo hasta Chile a Mao, que está en sintonía de la radio. Nos pedía de Wisin junto a Capo. Lo último, muévelo pa' mí por Es Latino Radio, los éxitos del mundo latino.

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0: 11:35, Shakira junto a Burna Boy con Die Die, esta canción que nos lleva directamente hasta el mundial. 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
0: Ojo con esta acción que está dando muchísimo de qué hablar en Europa. En el partido entre Ajax y PSV, el jugador del PSV, Rubén Van Bommel, protagonizó una entrada sin pelota contra el defensor del Ajax, Bowman, quien terminó lesionado y tuvo que ser hospitalizado. Lo más polémico vino después, el árbitro mostró solamente una tarjeta amarilla y el VAR no intervino, generando críticas incluso desde el propio entorno arbitral. La jugada fue tan fuerte que algunos medios llegaron a calificarla como un intento de asesinato. Van Bommel después se disculpó con el jugador, pero bueno, ahí está la duda. Y en Bolivia hay una celebración histórica. Bolívar es campeón por primera vez de la Liga Femenina. La Academia empató 1-1 con Astor FC en la final disputada en Tarija y terminó quedándose con el título en los penales por 4-3. Con esta conquista, Bolívar consigue su primera corona en el título femenino y además obtiene la clasificación para representar a Bolivia en la próxima Copa Libertadores Femenina. ¿Cuál de estas dos noticias te llamó más la atención? Te leo en El Entretiempo. Puedes compartir tu opinión al 698-88-399.
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0: Aí, ponto e sério, hein?
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Fotografía, iluminación, sonido, trabajo de cámara y dirección musical de una presentación de apenas 13 minutos, imagínate. Además, este es el primer Emmy de Bad Bunny y todavía falta la gala principal de los Emmy, que será el 14 de septiembre. Ahora dime, ¿qué fue lo que más recuerdas del show de Bad Bunny en el Super Bowl? Las canciones, los invitados, todo el mensaje cultural, la verdad fue un show increíble. Así que los premios se los tiene súper mega archi bien merecidos. 11 de la mañana con 48 minutos, nos vamos con lo último de G-Zone. Nos presenta Click por Es Latino Radio, los éxitos del mundo latino. 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

11:55, Karol G con Baby Wow. Por Es Latino Radio, la estación que vive en ti. Y sí, casi sin darnos cuenta, llegamos al final de Vive Latino. Son las 11:55. Falta tan solo 5 minutos para que ya sea mediodía. Quiero agradecerte por haber compartido esta mañana conmigo. Soy Janis Llanos y como siempre ha sido un gusto acompañarte entre buena música, historias curiosas y momentos para desconectarnos de la rutina. Pero ojo, porque la programación continúa. Quédate en sintonía de la 100.3 FM en La Paz, el Alto y Viacha, la 106.0 en Cochabamba y la 91.1 FM en Villazón por Radio Energy, porque desde las 2 de la tarde estará contigo Ishwara de la Riva en Refresh. Después tienes el Tour Latino Vintage junto a Eduardo Hockman. Y para cerrar tu día con la mejor compañía, Noche de Buenas con Rosana Rodríguez. Y hasta aquí nuestro lunes. Si hoy no salió todo perfecto, tranquilo, tampoco había que pedirle tanto a un lunes. Quédate con lo bueno, suelta lo que pesa y sigue con esa energía bonita que la semana recién comienza. Nos escuchamos mañana en martes de elaboración de ranking con más música, más éxitos y más curiosidades. Será conmigo hasta mañana. Bye, bye, bye. Me despido con Lewis Capaldi, Survive.

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2 de la tarde con 8 minutos. Hola, hola, ¿qué tal? Aquí conectada contigo, Ishuara de la Riva, apoderándome de los controles de Es Latino Radio para que tengas una tarde de lunes, pero poderosísima. Yo te pregunto si ya subiste el trend a las historias de Instagram de tu foto de cómo lucirías en los 80. Eso es trendy ahora y vamos a ver qué tal, porque hay looks que la verdad están muchísimo mejor. Me encanta toda, no sé, todo el sentido de los 80, esos peinados súper batidos, la ropa con colores totalmente llamativos. No sé, dime tú, ¿qué te pareció? Si no lo hiciste todavía, este trend es con ChatGPT. Le mandas una foto y le dices, oye, yo quiero ver cómo luciría en los 80, y esa foto la subes a Instagram. Seguimos conectados a muy buena música. Ya sabes que a las 3 tenemos nuestra transmisión en TikTok y además tengo noticias de tus artistas favoritos. Vamos a pasar el micrófono a Eleni Wilson, que la verdad que se parece a muchas personas que andan correteando, haciendo de todo y nunca se detienen. Esto es Can't Sit Still.

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canción de 2016 sobre generar falsas expectativas. Escuchabas a Ana Mena con No Soy Como Tú Crees, 2:16 p.m. ¿Quieres dedicarte al mundo de la gastronomía y hotelería? 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Seguimos conectados a muy buena música porque se asoma Paulina Goto. Esto es Cuídame de mí.

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1: Después de 4 partidos consecutivos en el banco de suplentes, Miguel Terceros, nuestro conocido Miguelito, volvió a pisar cancha con el Santos de Brasil. El boliviano ingresó en el segundo tiempo exactamente a los 82 minutos en la victoria del Santos como visitante por 3-2 frente a Internacional. Eso sí, fueron pocos minutos para demostrar todo lo que tiene y el cierre del partido tuvo un momento complicado. Miguelito perdió la marca de un rival que terminó ingresando al área y provocando un penal para Internacional. El equipo local convirtió y puso el partido 2-3, pero Santos logró aguantar y quedarse con los 3 puntos. Lo importante para Terceros es que volvió a tener participación después de 4 encuentros sin ingresar. Su última aparición había sido el 20 de agosto cuando jugó ante Macará por la Copa Sudamericana. Ahora viene una oportunidad importante. Este miércoles Santos recibirá al Atlético Mineiro por los cuartos de final de la Copa Sudamericana y Miguelito espera volver a ser tomado en cuenta. Así que la misión está clarísima: sumar puntos, recuperar protagonismo y volver a ganarse el lugar en el equipo.
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Oliver Rodrigo se tardó más de un año y medio en terminar esta canción y vaya que valió la pena. Acabas de escuchar Super Song. Son las 2 de la tarde con 36 minutos. 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Escuchas Es Latino Radio, acompañado siempre de La Cascada, orgullosamente boliviana, acompañado a la gente altiplano, valle y oriente. Hacemos un pequeño viaje al pasado. 26 años atrás, todos cantábamos o bailábamos esta canción. Cristina Aguilera te trae Ven Conmigo.

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Gran artista. Escuchamos a Katy Perry con a Watch It Burn. Son las 2:47 y créeme que las artistas a veces no solamente se meten en el mundo de la música, sino esta vez Ana Mena vino a hablar de otras cosas y quizás a darte un consejo sentimental. Algunas de las respuestas que lanzó sinceramente dan para abrir un debate. La primera situación que le pusieron en una entrevista a Ana Mena fue: ¿aceptarías trabajar con un amigo si te ofrece mejores condiciones? Pero ¿existe el riesgo de que el trabajo termine dañando la amistad? Ana lo tiene bastante claro. Dijo: si es un amigo muy cercano, ella no se arriesgaría. Pero si no es una amistad tan profunda y además estás incómodo en tu trabajo actual, puedes lanzarte a hacerlo. Segundo dilema. ¿Gato o novio? Una persona quería tener un micha en casa, pero su pareja amenazaba con irse si aparecía el felino. ¿Tú qué harías en esa situación? Ana Mena básicamente dijo: a ver, ¿a quién quieres más? Aunque reconoció que si el novio fuera alérgico o realmente tuviera un problema así grande médico con los gatos, tal vez buscaría una solución para equilibrarlos y elegiría al novio. Pero si es de otra forma, nada más despacharía al caballero para quedarse con el gato. Pero llegamos al verdadero drama, porque le preguntaron: ¿tu mejor amiga puede seguir siendo amiga de tu ex? Ana fue bastante contundente. Si la relación terminó mal, ella sería más fiel a su amiga que a mantener el contacto con el ex. Eso sí, reconoció que después de 8 años juntos es perfectamente posible que esa persona también haya construido una amistad con tu mejor amiga. Y aquí viene la frase para abrir el debate. Ana aseguró que los amigos de verdad son tan pocos que te sobran los dedos de la mano para contarlos. Así que ahora quiero saber, ¿ustedes están de acuerdo con Ana o creen que una amistad también puede sobrevivir a una ruptura? Porque estas preguntas se pusieron buenas. Y no sé, tal vez no compartes lo que Ana dice, que ella dice que podrían mantener aún una amistad. Tal vez otras chicas o otros chicos dirían: no, si yo termino con mi pareja, definitivamente no quiero que mi mejor amigo o mejor amiga tenga contacto.

Summer cantaba My Body Isn't Ready. Son las 2 de la tarde con 57 minutos. 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Cerramos esta hora de programación con la voz de Ángel Blue. Esto es Eclipse.

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canción acabas de escuchar a Madonna con Dansteria. Son las 3 de la tarde con 8 minutos y ya estamos conectados contigo a través de TikTok Live en Es Latino Radio. Muchas gracias a todos por estar aquí participando y como todos los días tenemos la pregunta para ti. A ver, aquí necesitamos opiniones porque esto puede terminar en una pelea en todos los comentarios. Quizás hay gente que opina diferente. Imagínate que tú terminas con tu pareja, todo bien, todo tranquilo, cada quien por su lado, pero tu mejor amiga o tu mejor amigo decide que quiere seguir siendo amigo de tu ex. Pregunta seria, ¿tú lo aceptarías o automáticamente quedaría eliminado de tu grupo de amigos? Queremos saber qué opinas. ¿Una amiga puede seguir teniendo una amistad con tu ex después de que ustedes terminaron? Mándame la respuesta al 698-88-399. Y debo decirte que para las primeras personas que envíen su mensaje, tenemos una sorpresita. En realidad, se pueden ir al cine acompañado de su persona favorita, ya sea su mejor amiga, su mejor amigo, su pareja, con quienes ustedes quieran. 698-88-399. Dime tú si tu mejor amigo o tu mejor amiga puede ser amigo de tu ex. Entre tanto, vamos a pasar el micrófono a Ella Taubert. Esto es Hasta el Fin del Mundo.

0: En esta tarde de lunes escuchabas a Manamá con Nina. Son las 3 de la tarde con 14 minutos. Seguimos en Refresh porque ahora queremos hablar de innovación, tecnología y de esas ideas que pueden convertirse en soluciones para la sociedad. Samsung Bolivia presentó la cuarta edición de Solve Tomorrow, Soluciones para el Futuro, un programa dirigido a estudiantes que busca impulsar proyectos y propuestas innovadoras. Para conocer todos los detalles de esta convocatoria nos acompaña Pamela Montalvo, gerente de responsabilidad social de Samsung Bolivia. Pamela, qué gusto tenerte aquí en Isla Latino Radio. ¿Cómo estás? Buenas tardes.
1: Hola amigos de Isla Latino Radio, muchísimas gracias por el espacio. Como bien decías, estamos presentando la cuarta versión de Solve for Tomorrow, que es Soluciones para el Futuro, el programa de responsabilidad social y ciudadanía corporativa de Samsung.
0: Gracias, Pamela. Cuéntanos un poquito más para todos los que estamos escuchando por primera vez Solve for Tomorrow. ¿De qué trata? ¿Quiénes pueden participar?
1: Mira, este es un programa de una experiencia estudiantil, yo prefiero llamarla así, porque lo que nosotros queremos es que los jóvenes presenten sus ideas. Nosotros como Samsung siempre hablamos de innovación, tú conoces los dispositivos con los que trabajamos, siempre, tú ves, ¿no? Hablamos de tecnología, tenemos los dispositivos plegables, y bueno, en esta ocasión, nosotros con el programa de responsabilidad social, es abrir las puertas para que los jóvenes puedan presentar sus ideas. Ellos lo único que tienen que hacer es identificar una problemática, poner una solución que nosotros vamos a dar la metodología. Ellos ahora se tienen que solamente animar a competir y a concursar en este programa, que la verdad nos ha, ya en su cuarta versión, nos ha llenado de sorpresa siempre. En la primera edición del 2023 hemos tenido más de 150 equipos en un corto tiempo. El año pasado más de 500 equipos que han sido registrados. Y bueno, este año ya vamos por muy buenas métricas. Hemos tenido que ampliar. En realidad, ahorita estamos con este espacio, gracias a ustedes, para comunicarles a los chicos que estamos hasta el 10 de septiembre aceptando las inscripciones.
0: Perfecto, tenemos 3 días más. Cuéntame, ¿hay alguna edades para que los chicos puedan participar y cómo pueden inscribirse en este programa?
1: Mira, es bien fácil, solamente ahora tienen que buscar un equipo de ponerse, está dirigido a estudiantes de 12 a 19 años de edad, de que estén cursando secundaria de una escuela pública o de convenio. Siempre tienen que ser equipos mixtos entre 2 y 5 personas bajo la tutela de un profesor. ¿Qué es lo que tienen que hacer? Ponerse un nombre para el equipo, entrar a samsung.com.bo, que es mucho más fácil, encuentran el banner de Solve for Tomorrow o a solveforTomorrow.bo y ahí van a encontrar ya la boleta de inscripción. Ahora tienen que identificar la problemática de su escuela, en su comunidad, en su municipio o del país, o también mundial, ¿por qué no? Porque también ellos tienen que saber que parte de las problemáticas y soluciones también responden a los objetivos del desarrollo sostenible.
0: Claro.
1: Entonces, ¿qué es lo que queremos? Ahora solamente que vayamos hasta ese punto. Para nosotros, todos los que se animen ahorita ya son ganadores, pero vamos a ir junto con la Universidad Católica, que es nuestro aliado en la parte de educación, para darles los diferentes talleres. Vamos a hablar primero de Design Thinking, donde los jóvenes van, en vez de enfocarse en la problemática, van a ir a enfocarse en la solución. Entonces eso les va a ayudar también a tener nuevas herramientas blandas, donde ellos van a poder aprender cosas diferentes. Después de esto vamos a ir con un segundo taller donde esta problemática que ellos identifican la vamos a enmarcar en STEM, en ciencia, tecnología, ingeniería o matemáticas. Entonces así vamos a ir avanzando por diferentes etapas. Vamos a hablar de inteligencia artificial, vamos a hablar también de cómo los chicos pueden hablar en público, que para ellos, y también van a tener que hacer pequeños videitos. Entonces vamos a ir avanzando, que esto es una experiencia realmente que a los chicos los enriquece mucho, pero hoy, gracias a su espacio, todavía estamos anunciando la convocatoria.
0: Así es, querida Pamela, y de hecho nos mencionan que esta es la cuarta edición. ¿Nos podrías comentar brevemente cuáles han sido los resultados de anteriores ediciones de Solve for Tomorrow?
1: Claro que sí, mira, el 2023, como te decía, nos han sorprendido. En 3 meses hemos tenido que se ha resaltado todo el programa. Hemos hecho una convocatoria de 2 semanas y teníamos más de 150 equipos. El primer programa, el primer ganador, si quieres, de Solve for Tomorrow, en la primera versión, ha sido un equipo de La Paz, un equipo que estaba muy cerca a Viacha, de una escuela pública, claramente, que ellos identificaban una problemática. ¿Cuál era? Que cuando ellos estaban en básico tenían un compañero que tenía capacidades especiales, entonces, uh-huh. y también no podía hablar y no podía escuchar. Entonces ellos hicieron una aplicación que identificaba los nudillos, entonces cuando hablaba en el lenguaje de señas, la aplicación la transcribía y así podía comunicarse fácilmente. Como ves, son realmente problemáticas que nosotros podemos decir, sí, las vemos, pero los chicos han encontrado realmente soluciones. El año pasado uh-huh. ha ganado un equipo de Cochabamba que tenía, bueno, una aplicación igual, donde ellos en la localidad donde estaban podían detectar el nivel de que subían los ríos para evitar la inundación, también que les mostraba cuando tenían épocas de sequía. Uh-huh. El anteaño pasado también ganó un equipo que convertía la basura en biocombustible. Entonces realmente son ideas innovadoras y creo que necesitan un espacio para que se los pueda escuchar.
0: Claro que sí, Pamela, por favor, antes de despedirnos, repíteme una vez más cómo los chicos pueden inscribirse a este programa, y ya tenemos entendido que es hasta el 10 de septiembre.
1: Exacto, este 10 de septiembre, si tienes entre 12 y 19 años, uh-huh. estás cursando secundaria de una escuela pública o de convenio, conforma un equipo mixto entre 2 y 5 personas bajo la tutela de un profesor. Problemática. Póngale una solución, entran a samsung.com.bo, encuentran la página de Solve for Tomorrow o entran a solveforTomorrow.bo y ahí van a tener todas las especificaciones. También tenemos una línea de WhatsApp que, si me permites, por favor, la voy a compartir.
0: Claro que sí.
1: Es el 624-624-42191, donde ahí pueden absorber cualquier duda que tengan. Que les pasemos la página, pueden hacer las diferentes consultas, y bueno, que estaremos hasta el 20 de noviembre, que también quisiera compartirles los premios, porque muchas veces los chicos, claro. ¿no? escuchando los premios, también se animan a concursar. Para nosotros ya todos son ganadores, la verdad, porque animarse sí. a concursar, a hacer escuchar sus ideas, realmente para nosotros eso nos llena de mucha satisfacción. Pero el primer lugar que van a tener, por si acaso, una vez que lleguemos a la final con los 5 equipos uh-huh. que vamos a ir clasificando, todos se vienen hasta La Paz, porque vamos a hacer una pequeña feria donde ellos van a poder presentar sus proyectos, y también esto es un encuentro para que se conozcan, ¿no? entre los diferentes colegios,
0: claro.
1: entre los diferentes estudiantes.
0: Claro que sí.
1: Bueno, el primer lugar se va a llevar un televisor de 65 pulgadas como donación para su colegio, porque sabemos que las clases siguen en línea, también uh-huh. las reuniones. El profesor representante se va a llevar una computadora Samsung Galaxy Book con unos audífonos BudsCore. Cada miembro del equipo ganador se va a llevar un Galaxy A57, un celular más unos audífonos, porque uh-huh. sabemos que ellos también continúan con la educación, todos con certificados, ¿no? Entonces se lleva el colegio, el profesor representante y los estudiantes ganadores. En el caso del segundo, tercero, cuarto y quinto lugar, tanto los estudiantes como el profesor representante se van a llevar una tablet, porque sabemos que estas son herramientas para que ellos puedan continuar con su educación.
0: Así es. Pamela, muchas gracias por esta gran invitación. Así que, chicos, ya lo escucharon y tienen para organizarse hasta el 10 de septiembre, participar en Solve for Tomorrow y participar con Samsung Bolivia. Seguimos con más de Es Latino Radio después de la pausa. Muchas gracias.
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Para los amantes del fútbol y los amantes en general, acabas de escuchar a Danny Ocean con el Partidazo. 3 de la tarde con 29 minutos y estás conectado a Es Latino Radio. Y la pregunta de esta jornada fue lanzada. A ver, imagínate que tú terminaste con tu ex y todo bien, pero tu mejor amigo o tu mejor amiga decide seguir la amistad con esa persona. ¿Te sentirías incómodo, traicionado o tú dices, ay, no pasa nada, Ishwi, normal? Dice, hola Ishwara, buenas tardes. Respondiendo a la pregunta, no se puede ser amigo de los ex de nuestros amigos, es algo de códigos. Dice, respondiendo a la dinámica, si tu ex te dejó una mala experiencia, no pueden ser amigos. Pero si terminaste con buenas condiciones y tuviste muy buena relación con él o ella, entonces sí pueden ser amigos. Atentamente, Maybe, gracias por tu respuesta hermosa. Hola Ish, sobre la pregunta, una de mis ex era amiga de mi mejor amiga y pues yo me enteré meses después. Y dejé que sea amiga, todo sea por el chisme también, yo fingía que no sabía que de esa amistad. Ah, bueno, ahí sí, el mejor amigo o la mejor amiga te va a ofrecer chisme fresco, capaz si te conviene. Dice, mi respuesta sería no porque es incómodo, nos dice Jimmy Vargas. Buenas tardes, Ishwara. Si estuviera en plan espía con un objetivo claro, puede ser. Pero si mi mejor amiga fuera más empática con mi ex y no le importe mi salud mental y emocional, me replantearía su amistad. Tal vez no está de mi lado. Atentamente, Leida, hermosa, gracias por tu respuesta. Y pues tienes toda la razón del mundo, ¿no? Depende cómo se va a llevar a cabo esa amistad. Dice, hola amigos, creo que no se puede ser amiga de mi ex porque primero amigas antes que ser amigos de tus ex. Atentamente, Giselle. Dice, hola, sí, un mejor amigo puede ser amigo de tu ex porque son personas independientes. Lo que sí no puede pasar es que hablen de uno. Eso sí que no. Pero, a ver, yo no sé de qué más hablarían. ¿O tú qué crees? ¿De qué estarían hablando? Bueno, tenemos más respuestas. Vamos a seguir leyéndolas. Y si tú quieres participar también y decirnos cuál es tu opinión, lo puedes hacer al 698-88-399. Entre tanto, pasemos el micrófono a One Republic. Esto es Give Me Something.

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Y ahí tenías a Paulo Londra con Me Asfixia la Ciudad. 3 de la tarde con 36 minutos. 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Sigues escuchando Es Latino Radio y si hoy estás con la agenda abierta, pásate por la Plaza 21 Mall, que te invita a descubrir un verdadero ecosistema de gastronomía, lifestyle y entretenimiento, todo en un solo lugar. 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Seguimos escuchando buena música, hacemos un pequeño viaje a 1988 para escuchar esta vez a Emanuel con La Chica de Humo.

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Y yo me pregunto por qué damos más de dos oportunidades cuando nos rompieron el corazón. Y Patti Cantú dice tres veces. 3:49 PM. Sigues conectado a Is Latino Radio. Y seguimos leyendo la respuesta de la audiencia de Is Latino y también para las personas que están presentes en la transmisión en TikTok. La pregunta fue lanzada y es: ¿qué tú piensas sobre una amistad que puedan tener tu mejor amigo, tu mejor amiga, no sé, depende, con tu ex? Dice Ishwara: yo creo que sí, puede seguir siendo amiga de mi ex, pero depende muchísimo de cómo terminó la relación.

Que mi amiga no tiene por qué dejar una amistad solo porque yo terminé con esa persona. Mientras no me meta en sus conversaciones ni me cuente cosas de mi ex, todo bien. Un saludo. Gracias, gracias, gracias por tu respuesta. De hecho, sí, ¿no? Yo me pregunto, si sería sano y qué tipo de conversaciones tendrían. Y además, porque una quiere mantener el contacto cero y no quiere saber nada de tu ex. Pero bueno, vamos a pasar el micrófono ahora a Miley porque trae Vasper Suez. Let's go.

En tus oídos estaba Hugo con Moving to the Sun. Sigues escuchando Es Latino Radio. 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Seguimos conectados a buena música, porque se asoma Demi Lovato. Esto es Heart Attack.

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Abriendo esta nueva hora de programación, acabas de escuchar a Karen Torres con ¿Qué nos pasó? Son las 4 de la tarde con 8 minutos. 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Seguimos conectados a buena música porque se asoma Timo. Esto es No hay que llorar.

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Escuchabas, acabas con Que Prenda la Moto. 4 de la tarde con 14 minutos y damos inicio a nuestro Glow Up Sound. Estoy segura que esto te ha pasado más de una vez, que estás buscando algo durante 10 minutos, no lo encuentras, te frustras y cuando finalmente aparece, estaba literalmente delante de tus ojos o a veces buscas los lentes que están sobre tu cabeza. El desorden no solamente ocupa espacio físico, también puede convertirse en pequeñas interrupciones constantes. Cosas fuera de lugar, objetos que buscas, pendientes visuales por todos lados y tu cerebro recibiendo información todo el tiempo. Por eso mantener medianamente ordenado el lugar donde tú estudias, trabajas o descansas puede ayudarte a sentir que tienes un poco más de control sobre tu entorno. Y ojo, no estamos hablando de que tu habitación tenga que parecer una portada de revista o estas habitaciones que suben en fotos a Instagram, no, para nada. Se trata de que tu espacio trabaje a tu favor y no se convierta en otra cosa que tienes que resolver. A veces, recoger 5 minutos ya hace una diferencia enorme y no tienes que ponerte a limpiar todo como si fueses una empresa de limpieza. Nada más, escoge una esquina, escoge un mueble, escoge un lugar y empieza de a poco y verás cómo vas a empezar a sentir paz tú mismo. Seguimos conectados a muy buena música porque ahora se asoma Ángela Torres. Esto es Torpe, esa sensación que tenemos cuando estamos sumamente enamorados.

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Jenny te cantaba Listen Lover por Es Latino Radio. 4 de la tarde con 26 minutos. Seguimos hablando de la importancia de la limpieza en la habitación, pero ahora tampoco vamos a caer en la obsesión de que todo tiene que estar perfectamente acomodado, porque si para encontrar tus llaves necesitas un mapa, pues ahí sí hay un problema. La idea es crear sistemas sencillos, que cada cosa tenga un lugar, que no acumules lo que ya no utilizas y que cuando termines algo, intentes devolverlo a su sitio. Incluso puedes probar un pequeño ritual. Antes de dormir, dedica 5 minutos a recoger lo que quedó fuera del lugar. No tienes que limpiar toda la casa, solamente dejar preparado el escenario para mañana y para que para ti sea mejor, porque despertarte y encontrar un espacio relativamente ordenado puede darte una sensación de bueno, por lo menos una cosa ya está bajo control. A veces un poquito de orden afuera ayuda a hacer un poquito más de espacio adentro. Me llegó un súper lindo mensaje de parte de Nelson de Chasqui Pampa. Quiere mandar saludos a sus hijos, Brianna Neymar y Saúl, y también para su esposa Eva. Gracias, querido Nelson, dedicándoles esta canción. Aitana te trae 6 de febrero.

En tus oídos estaba Cat's Eye con Animals. Son las 4 de la tarde con 33 minutos. 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Seguimos escuchando buena música por Es Latino Radio y esta vez hacemos un pequeño viaje a 1998. Súbele volumen a la radio, que se apoderan de los parlantes los pericos. Esto es Pupilas Lejanas.

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María José cantaba Respirar por Is Latino Radio. Son las 4 de la tarde con 48 minutos. Y a veces los artistas no solo se dedican a hacer canciones, sino también a inspirar el corazón. A veces el momento más importante de una gira no ocurre arriba del escenario. Aitana está en plena etapa de conciertos del Cuarto Azul World Tour en Barcelona. Pero entre ensayo, escenario, luces y miles de personas cantando sus canciones, decidió hacer una pausa para algo mucho más personal e importante, visitar a una de sus fans que se encuentra hospitalizada. La cantante se acercó hasta el Hospital Sant Joan de Déu de Barcelona para compartir un momento con su seguidora. El encuentro se conoció a través de fotografías y videos que comenzaron a circular en redes sociales. Aunque no se han dado detalles sobre la identidad de la fan ni sobre las circunstancias de su hospitalización. Y claro, para alguien que probablemente sueña con ver a su artista favorita sobre un escenario, que esta artista aparezca directamente a tu lado, eso sí que es un recuerdo para toda la vida. Aitana continúa estos días con sus conciertos en Barcelona, antes de llevar su gira a Madrid y posteriormente a Bilbao, porque entre miles de fans, entradas agotadas y grandes escenarios, también hay momentos que no necesitan luces para convertirse en algo inolvidable. Son las 4 de la tarde con 49 minutos. Pasemos el micrófono a Jisoo. Esto es Click.

Espectacular colaboración entre María Becerra, Big One y Abraham Mateo con Así. Son las 4 de la tarde con 55 minutos. 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Escuchemos buena música porque se asoman a

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Siddhartha cantaba Pedacito de mi corazón por Es Latino Radio. Son las 5 de la tarde con 8 minutos. ¿Te apasiona el mundo del diseño textil y la moda? 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Escuchemos en esta oportunidad a Javi con Dosis, una canción a la que le debes prestar atención.

Como si fuera un comercial, hemos cantado esta canción todos juntos. Luis Miguel te traía Ahora te puedes marchar. 5:15 p.m. ¿Tienes tantas cosas en la cabeza que sientes que necesitas contratar a otra persona o que te clonen? Entonces presta atención porque cada lunes te traigo la aplicación del día. Nuestra aplicación hoy es Notion, una especie de navaja suiza digital para organizar tu vida. Puedes tener todo en un mismo lugar, tus pendientes, calendario, apuntes, listas, proyectos, ideas e incluso planificar tus metas, y ya no tienes que tener 1000 cuadernos con todo anotado. Y lo mejor es que tú decides cómo quieres organizarlo. Puedes empezar con algo tan sencillo como una lista de tareas para hoy o crear un espacio completo para estudiar, trabajar o planificar un proyecto. Además, puedes utilizarla desde el celular o la computadora y mantener tu información sincronizada. Así que si eres de los que tiene una libreta para ideas, otra para tareas, capturas de pantalla con recordatorios y 5 notas que dicen ¡Hey, urgente! Quizás ha llegado el momento de poner un poquito de orden. Notion, para quienes tus ideas dejen vivir todas amontonadas en tu cabeza. Así que tranqui, que esto te ayuda a organizar todo lo que necesitas. Vamos a escuchar una gran colaboración, porque Bruno Mars se une a Karol G para traerte Still.

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Uno de los últimos éxitos de Ariana Grande sonaba por Es Latino Radio. ¿Escuchaste Petal? Son las 5 de la tarde con 28 minutos. ¿Quieres realmente vivir la experiencia VIP? 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Seguimos escuchando buena música. Hasta Chile suena Quevedo y Elvis Crespo con La Graciosa.

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Así es, escuchaste a Becky G, que se unía a la voz de Selena Gómez junto a Benny Blanco con Te Olvido. 5:35 PM. Hoy, 7 de septiembre, recordamos el Día Internacional del Aire Limpio por un Cielo Azul, una fecha impulsada por la ONU desde el 2020 para crear conciencia sobre la importancia de respirar un aire más limpio y reducir la contaminación. Y sí, puede sonar como un problema gigante que solamente pueden solucionar los gobiernos o las grandes empresas, pero hay pequeñas decisiones que también cuentan. Así que aquí van unos consejos refresh para cuidar el aire desde tu día a día. Primero, si tienes que hacer un recorrido corto, camina o usa una bicicleta en lugar de sacar el auto, y cuando puedas, opta por el transporte público. Segundo, nunca quemes basura. Aunque parezca una forma rápida de desecharte de los residuos, hacerlo libera contaminantes directamente al aire que respiramos. Tercero, cuida también los recursos que consumes. Ahorra agua y energía, recicla y cuando tengas la opción, elige productos que sean menos dañinos para el medio ambiente. Y uno más. Habla de esto con tu familia, tus amigos y especialmente con los más pequeños, porque cuidar el aire no es solamente mirar un cielo azul bonito. Es cuidar el lugar donde vivimos y nuestra calidad de vida. Así que hoy respira profundo, mira el cielo y recuerda, el aire que compartimos también depende de las decisiones que tomamos todos los días. Continuamos con Refresh por Is Latino Radio. Es momento de escuchar a La Mosca con Para No Verte Más. Yo sé que te sabes esta.

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Gloria Trevi cantaba Pompas de Jabón por Es Latino Radio. Son las 5 de la tarde con 47 minutos. 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Entre tanto, te dejo disfrutando de una de las grandes colaboraciones de 2026. Matiz se une a la voz de Patti Cantú con La Ridícula Idea.

Como en una película, escuchaste la colaboración de Tupelo junto a Stromae con The Flair. Son las 5 de la tarde con 55 minutos. Aquí, Ijuara de la Riva, ha llegado el momento de despedirme. Ha sido grandioso acompañarte en esta tarde de lunes. Ya sabes, empecemos la semana con el pie derecho. Y si es que hoy algo salió mal, tú tranquilo que mañana tenemos una nueva oportunidad. Ve al gimnasio, descansa, medita y cuídate un montón. Mañana nos escuchamos a las 2 de la tarde y nos vemos a las 3 por la transmisión de Is Latino Radio. No te despegues, que en unos minutos más se asoma Eduardo Hochman. Me despido con la canción de Calvin Harris. Esto es Blessings.

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0: Saludos, abrazos, cariños, apapachos. Aquí comienza el Tour Latino Vintage, este viaje diario que hacemos por el tiempo, por varias décadas, con los sonidos que han identificado justamente esos años y que vuelven, 80s, 90s, 2000, y todo el sentimiento latino de aquellas épocas.
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0: ¿Cómo están? Son las 6 de la tarde con 7 minutos y ya los saludamos. ¡Un abrazo grande! Una semana más que empieza. Hoy es 7 de septiembre y ya estamos en el noveno mes de este 2026 y es un mes especial para nosotros. Pero hay amor, hay juventud en el aire, pero también el aniversario de Es Latino Radio. 9 años viviendo en ti, lo vamos a celebrar como se debe. Y hoy también. Sí, hoy también vamos a celebrar y todos estos días, así que prepárense porque hoy les vamos a dar tremendos regalos, sí, un regalo, un detalle nuestro, así que vayan preparando sus dedos para escribirnos sus voces, para grabar mensajes. Hoy les vamos a dar un regalito. Eduardo Hochman a través de Latino Radio 100.3 FM, La Paz, El Alto, Viacha 106 en Cochabamba. Además, FM Energy 91.1 en la ciudad de Villazón. 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

un sui generis grupo, los Cumbia Kings, no eran los músicos tradicionales. Ellos mezclaban cumbia, pop, hip hop, R&B, montón de estilos, creando un sonido que marcó esta época entre los 90s y el 2000. Se convirtieron en estrellas de cabo a rabo, sí, desde Estados Unidos hasta la Patagonia. Los Cumbia Kings marcaron una historia que todavía nos hace bailar. 18, 16.

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0: señor. 6:26 PM. Es septiembre y huele a juventud, huele a primavera, huele a amor, pero también a Es Latino Radio. Estamos en nuestros 9 años viviendo en ti. Es mes aniversario y vamos a regalar mucha música y muchas otras cosas más a nuestra audiencia, a la gente que hace de Es Latino Radio lo que es, porque si estamos ahí es por ustedes. No importan los premios, no importan los reconocimientos, nos importa estar conectados con ustedes. Y en este mes, pues tenemos muchas sorpresas. Agárrense que es el mes aniversario de Es Latino Radio. Si ustedes quieren ganarse entradas, hoy les vamos a regalar entradas. Simplemente hagan este pequeño detalle. Escríbanos al WhatsApp y cuéntenos cuál es el mejor recuerdo, el más bonito recuerdo que tienen de Es Latino Radio en el tiempo que nos escuchan. Hay gente que nos ha escuchado los 9 años, hay gente que recién nos escucha. Bueno, ya se han creado recuerdos. Ustedes escríbanos y mejor lo hacemos a través de un mensaje de audio, ¿sí? Coméntenos cuál es el mejor recuerdo que tienen de la radio.
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Miranda, ellos bonaerenses, desde el 2001 para adelante, una gran carrera dirigidos básicamente al synth pop, al electropop, haciendo una fiesta de todas sus canciones. Miranda, Alex Seiji y Juliana Gatas. 18:35, no se olviden, estamos recibiendo sus mensajes al 698-88-399. Repito, 698-88-399. Coméntenos cuál es el mejor recuerdo que tienen de Latino Radio de estos 9 años que vamos a cumplir. Pueden contarnos a través de un mensaje de audio, también pueden hacerlo a través de un texto a ese WhatsApp, simplemente eso. Vamos a regalar entradas para el cine, vamos a regalar varias entradas para el cine, pero ustedes participen y háganse merecedores.

a su estilo esta canción, que originalmente es de 1952, un bolero inspirado en el amor, de composición de Bobby Capó, en el estilo de Natalia y la Forquetina. 18:39, 6 de la tarde con 39 minutos. 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No se muevan de donde están, porque al volver nos vamos a España, primero con el dúo Amaral y luego con Alaska y los Pegamoides.

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Amaral. Más que una persona, es un dúo. Eva Amaral, quien le da el nombre al dúo, y Juan Aguirre, una de las duplas más importantes de rock pop en español. Antes de ser famosos, como muchos grupos, se dedicaron a tocar en pequeños bares, salas, y de ahí nació esa identidad que conquistó su país y toda Latinoamérica. Amaral, además, sugerido por uno de nuestros oyentes. Seguimos en España y esta señora muy polémica en su época, Alaska, y junto a los Pegamoides, trayendo esta rola de la década del 80. En este día de mucha energía, lunes, acá en el Tour Latino Vintage, vamos a bailar.

aquellas épocas cuando Luismi, el sol, era un solecito. Era un adolescente apenas y cantaba estas canciones. La chica o el bikini azul, 1984. 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Acompañando a nuestra gente, La Cascada está presente, La Cascada, orgullosamente boliviana. 6:55 PM, ustedes nos están escribiendo, están mandando sus mensajes, 698-88-399. Cuéntenos qué es el, o cuál es el mejor recuerdo que tienen de Es Latino Radio en estos 9 años. 9 años viviendo en ti, estamos cumpliéndolo en este septiembre. Mes aniversario, ya estamos creciendo junto a todos ustedes.

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A través de Es Latino Radio, 9 años viviendo en ti. Estamos en La Paz, el Alto Viacha, a través de 100.3 FM. 106 Es Latino Radio en Cochabamba. Además, FM Energy 91.1 en la ciudad de Villazón, a quienes unos amigos allá en el departamento de Potosí, al sur del país, en la frontera misma, escuchándonos todos los días. Les agradecemos muchísimo. No se olviden, 698-88-399. Mensaje de texto, mensaje de audio, simplemente cuál es el mejor recuerdo que tienen de Es Latino Radio en estos 9 años que estamos en el aire. 9 años ya. Vamos creciendo.

0: Futuro Latino Vintage y nos llegó un mensaje de audio, A ver.
1: Hola, es Latino Radio. Feliz aniversario. El programa que más me gusta es Tour Latino Vintage, junto a Eduardo Hodman. Feliz aniversario y que cumplan muchos años más.
0: Gracias. Ahí la voz de Ofelia y Karina Valdés. Un saludo grande. ¡Qué bonito mensaje! Ustedes pueden hacerlo o escribirlo. 698-88-399 es nuestro aniversario este septiembre.

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hablando de recuerdos y buenos recuerdos que tienen de la radio, por ejemplo, no con el nombre, sí, Grover Aliaga ha sido oyente. El mejor recuerdo que tengo, obvio, la buena música y escucha la radio hace 8 años. Y él tiene, más allá de un recuerdo en la mente y en el corazón, tiene una tacita con el antiguo logo, imagen de la radio, de la que ahora, hasta ahora, dice, Grover sigue tomando su café. Felicidades, gracias. Un abrazo, gracias. Y no solamente él, también otras personas nos han escrito. María Fernanda Rojas dice, 9 años, ya yo me acuerdo escuchándolos mientras iba al cole. ¿Cómo pasa el tiempo, verdad? ¿Verdad? Sí, bueno. Carlos Andrés, la radio me acompañó en mis viajes durante años. Gracias por tantas mañanas y tan buena música. Valeria, nunca olvido cuando dedicaron mi canción favorita al aire y me puse a gritar de emoción. Felicidades. Gracias, Jorge Luis Salazar. Los escucho desde el primer año y ya son parte de mi rutina. Café, radio y arrancar el día por muchos años más.

La bilirrubina, un clásico de la música merengue, nos hizo bailar en los noventas, jugando con estos términos médicos científicos para describir, quiero decir, los síntomas del amor. Claro que la bilirrubina no tiene nada que ver con el amor o con enamorarse, son otro tipo de hormonas. Juan Luis Guerra nos hizo bailar. 19:40, inspirados en nuestra gente con la calidad de siempre, La Cascada está presente, presente siempre en el Tour Latino Vintage. La Cascada, orgullosamente boliviana, y esto va a continuar, así que no se muevan.

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1: Loco mía, Rumba Samba Mambo. Es Latino Radio, 9 años viviendo en ti. Estamos en nuestro mes aniversario. Enseguida vamos a ver los nombres de la gente que se va a llevar estas entradas. Y si todavía quieres, pues manda. Tienes unos minutitos más para mandar tu mensaje. El mensaje se basa en tu mejor recuerdo en estos 9 años, tu mejor recuerdo de Es Latino Radio.

casi al filo de nuestro final, muchacha, de Ricardo Montaner, 19:57. Antes de irnos, un recordatorio para toda esa gente que quiere ir a divertirse, pasarla bien, Cinebol, todo lo que buscas en un solo lugar. Cine, patio de comida, supermercado, sala de juegos, galerías comerciales, bowling, parqueo seguro, muchas otras cosas más en Cineol, Ciudad Satélite. 19:58, mañana volvemos, es modo rock, mucha música de ese estilo y el feeling de la radio que está cumpliendo 9 años. Tour Latino Vintage vuelve a las 6 de la tarde y gracias a La Cascada, inspirados en nuestra gente con la calidad de siempre, La Cascada está presente. 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Soy Eduardo Hoffman. Pásenla bien. Feliz semana, feliz lunes, feliz vida.